Dice, ya hay un lugar donde yo prefiero estar siempre. Cuando se basa la adoración, estar ante Dios. Yo puedo estar ante Dios en mi casa, donde sea. Mientras Él sea el enfoque. Amén. Alabanza ante ti. Aleluya. Gloria al Señor. Te adoramos, Señor. Queremos despojarnos en adoración, Señor amado. Recibe, oh Dios de gloria, mi ofrenda en esta noche, Dios. Aleluya. Sea así.

ante ti, Señor. Ante ti, Señor. ¿Se la aprendieron? Amén, aleluya. Levante su mano ahí y dele gracias al Señor. Aleluya, cante conmigo. Ante ti rindo mi alma hoy. Rindo mi alma.

0: humillación.
1: En humillación
0: ante ti, Señor.
1: Ante ti, Señor.

zarza ardiente Jehová habló con Moisés y le dijo: el clamor pues de los hijos de Israel ha venido delante de mí, y también he visto la opresión con que los egipcios los oprimen. Ven por tanto ahora y te enviaré a Faraón para que saques de Egipto

nuestro favor. Solo tienes que creerlo. Cercano está Jehová aquellos que le invocan. Aquellos que le invocan de verdad. Aleluya. Gracias, Espíritu Santo. Gracias, Espíritu Santo. Recibe la

todavía. Dile al que te queda al lado, con mucho respeto, si tú quieres fuego, tienes que preparar el altar. Díselo.

Habrá alguien que puede adorar a Dios en esta noche, aunque aún no puede ver su milagro. Is there somebody in this house that can worship God in anticipation for what He is about to do? Habrá alguien en esta casa que sabe que su Dios está obrando en el silencio. That you know that your God is operating in the silence. There where nobody can see you. There where nobody believes in you. Allí es donde Dios está obrando. Levanta tus manos en este lugar. Levanta tus manos en fe en este lugar. Porque no andamos por vista. Andamos por fe. ¿Por qué no cantas conmigo en esta hora?

No me suelte de tu mano. Yo quiero que levante su mano, por favor, rápido, rápido. Y diga estas palabras: Señor, dígalo. Aunque no he sido perfecto, te pido que no me suelte de tu mano. Levántame en esta noche. Yo quiero sentir tu gloria. Gracias, Señor.

prometen esta noche que no hay gigante, no, que pueda detenerte, porque sé que tú lo ven. Será. ¿Cuántos van a vencer en esta noche? Aleluya.

lado. Dígale, esta noche se calman los vientos. Esta noche se calla la mar. Aleluya. Hermano, yo no sé cuál es el viento que está azotando tu barca en esta noche, pero yo le dije al

Si Cristo está muerto, bajen todos las manos. Si Él está muerto, guarden silencio. Pero si está vivo, diga: Cristo vive.

enciende el hoyo todavía.

0: con la próxima alabanza camino al Calvario. Gloria al Señor. Qué bueno Dios, no para la alabanza, iglesia. Se ven hermosos, gloria a Dios.
1: Sí.
0: Aleluya.

0: dáselo fuerte al maestro. Anda, Señor.
1: Bendito Jehová. Bendito Jehová.
0: Oh, santo, aquí está el pueblo santo de Dios.
1: Bendito Jehová.
0: Qué lindo Dios.
1: Dale la mano.
0: Dale, dásela, hermano.
1: Como decía en el principio, aquí el tiempo es lo último que se tiene que mirar. Dale libertad al Espíritu Santo.

conocen. Habrá alguien que puede adorar a Dios en esta noche, aunque aún no puede ver su milagro. Is there somebody in this house that can worship God in anticipation for what He is about to do? Habrá alguien en esta casa que sabe que su Dios está obrando en el silencio. That you know that your God is operating in the silence. There where nobody can see you. There where nobody believes in you. Allí es donde Dios está obrando. Levanta tus manos en este lugar. Levanta tus manos en fe en este lugar. Porque no andamos por vista. Andamos por fe. ¿Por qué no cantas conmigo en esta hora?

no me suelte de tu mano. Yo quiero que levante su mano, por favor, rápido, rápido, y diga estas palabras: Señor, dígalo, aunque no he sido perfecto, te pido que no me suelte de tu mano. Levántame en esta noche. Yo quiero sentir tu gloria. Gracias, Señor.

tu lado, ella, dile ya, ella.

gloria a Jesús. Wow, aleluya. Puedo sentir la presencia de Dios aquí en este lugar. Dios está aquí, aleluya. Y ha dado evidencia, gloria al Señor, de que está aquí. Oh, gloria al Señor.

nuestro favor. Solo tienes que creerlo. Cercano está Jehová aquellos que le invocan. Aquellos que le invocan de verdad. Aleluya. Gracias, Espíritu Santo.

jóvenes que están siendo transformados, jóvenes que están siendo activados por la presencia de Dios, jóvenes que están siendo activados por la presencia de Dios. Vamos, levanta tus manos y olvídate del tiempo por un momento, olvídate de todo por un momento, vamos, olvídate de todo por un momento y levanta.

evidencias.

has sentido como, si hubiese caído dentro de un hoyo. Y muchas veces se nos hace difícil salir de ahí, porque el enemigo ha empujado a mucha gente en esta noche que está aquí con violencia, y han caído a un hoyo profundo. Y hoy se preguntan y dicen: ¿y cómo yo podré salir de ahí? La número 5, varón, prepárenos esa alabanza. Oh, porque ese Espíritu Santo que acabamos de adorar y que acabamos de exaltar está aquí para sacar a mucha gente del hoyo. ¿Cuántos lo creen? Esto es noche de salvación. ¿Cuántos lo creen? Las 5. Gloria al nombre de Jesús. Porque Él está contigo y Él está conmigo como poderoso gigante. Óyelo, a ver si te sientes así. Aleluya.

promete esta noche que no hay gigante, no, que pueda detenerte, porque sé que tú lo ven. Será. ¿Cuántos van a vencer en esta noche? Aleluya.

los vientos. Esta noche se calla la mar. Aleluya. Hermano, yo no sé cuál es el viento que está azotando tu barca en esta noche, pero yo le dije al diablo: más te vale que te salgas del camino. Yo no sé si para usted te

filósofo griego llamado Heráclitos. Heráclitos quiso explicarle al mundo cuál es el orden de la creación, y la conclusión a la cual él llegó fue esta. Heráclitos dice: la base de toda la creación es el fuego. La base de toda la creación es el fuego.

Cuando tú ves una llama de fuego y la vuelves a mirar por segunda vez, ya no es la misma llama de fuego. Claro está. Filosofía de la antigua Grecia. Hoy día usted y yo sabemos que la creación fue hecha por nuestro Dios. Y sabemos lo que la Biblia enseña en Juan capítulo 1 versículo 3, porque por Él y para Él todas las cosas fueron creadas, y sin Él nada de lo que hay pudo haber sido hecho. Está hablando de Cristo. Hoy usted y yo sabemos que la teoría de Heráclitos no es 100% correcto, porque sabemos muy bien, con toda claridad, que es por Cristo que todas las cosas fueron creadas.

lo cambia. Si un fuego toca un edificio, lo cambia. Si un fuego toca un carro, lo cambia. Si un fuego toca tu piel, lo cambia.

fuego, este fuego es fuego de corrección y fuego de amor a la misma vez. ¿Qué hace este fuego? Este fuego en nosotros

dijo, para que todo este pueblo sepa que tú eres el único Dios y que yo soy tu siervo. Te ruego ahora, oh Jehová, manda fuego desde el cielo sobre este altar. El altar es tu vida. El altar es tu vida, y cuando el fuego del Espíritu Santo desciende, purificará las tres áreas más importantes de tu vida. Número uno, purificará tu mente. Tu intelecto será purificado, porque todo lo que el fuego de Dios toca lo cambia. Purificará tu mente para que puedas tener el conocimiento correcto acerca de Dios.

transformados. Heráclito dijo: todo lo que el fuego toca lo cambia. Mas yo te digo hoy,

al Señor.

Cierra tus ojos ahí donde estás y dile: Señor,

0: para que ya no sea mi voluntad, sino la tuya. Señor, tócame. Porque si el Señor te toca, te cambia.
1: Para May, me fui.
2: Rubén.
1: ¿Qué pasó?
2: ¿Para dónde vas, hijo, esta hora?
1: Ay, chica, no empieces con lo mismo.
2: Rubén, por favor, escúchame.
1: Mira, May, a mí nadie me va a dar lo que me da la calle, ¿ok?
2: Por favor,
1: no empieces con lo mismo, dale, bendición.
2: Hijo, por favor, no te vayas. Mira que el enemigo quiere destruir tu vida, hijo mío, por favor. Señor, por favor, Señor, guarda a mi hijo de peligro. Guárdalo, Señor, por favor. El odio bendiga.
3: Buena luz. Ore, por favor.
2: ¿Qué pasa?
3: Ore, por favor, no pare de orar, por favor. Le acaban de dar dos tiros a Rubén aquí en la esquina. Yo no sé qué hacer, solamente estoy pensando en que usted ore. Por favor, no pare de orar.
2: Mi hijo, no, señor.
3: Entre la vida y la muerte. Yo acabo de llamar la ambulancia. Estoy aquí en la esquina esperando, pero por favor. Ore, por favor, ore. Quiero el Dios que un día usted lo predicó en la casa. Ore, por favor.

porque el Señor no retarda su promesa, como algunos la tienen por tardanza, sino que ha sido paciente para que tú vengas al arrepentimiento. Despierta, porque se te está haciendo tarde. Se va.

0: todo es posible si puedes creer.
1: Confía en Dios.
0: Créele a Dios y confía en Él.
1: Confía en Dios.
0: Porque tu milagro viene de camino.
1: Tu milagro viene.
0: Si tú lo crees.

activación en nuestra generación. Estamos creyendo. Brahma Sotro Baban Hayer en Basai. Propósitos muertos reviven. Declaramos en el nombre de Jesús avivamiento en las naciones. Avivamiento sobre los jóvenes de Latinoamérica. Estamos creyendo que su espíritu se activa y comienzan a ver cosas sobrenaturales. Comienzan

sienta enseñada. Pero habrá un guerrero que se despierte en pie de guerra, alguien que haga vallado, alguien que saque la espada. Dice, y el enemigo.

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en espíritu y en verdad. En espíritu y en verdad. En espíritu y en verdad hay que adorarle. Aleluya, porque ha sido bueno. Porque nada merecíamos.

nuestras iniquidades, aleluya. Oh, aleluya, yo era una mujer fornicaria y adúltera, y mire dónde estoy aquí adorando al Señor, aleluya. Yo era aquella mujer que Él estaba pasando por Samaria, aleluya, y se tuvo que detener, aleluya, para hablarme, para salirme al encuentro, aleluya. Dios hace las cosas nuevas.

0: Aleluya, qué bueno es el Señor. Dios bendiga a nuestra hermana Eunice. Que el Señor la bendiga aún más. Dios es bueno y maravilloso. Ya adoramos al Señor a través de las alabanzas. Ahora vamos, ¿verdad?, a presentar a las personas más importantes luego de la presencia del Señor, que es la visita que está en medio de nosotros en esta mañana y la cual estamos agradecidos del Señor de que estén aquí. Así que para eso le dijo a mi hermana Gretchen para la presentación de las visitas.
1: Hermanos, que el Señor les bendiga, que les bendiga más. Es para mí un honor y un privilegio poder presentar a las personas más importantes después de la presencia del Espíritu Santo, que son los amigos. Cuando mencione su nombre, favor de levantar su mano para así conocerle y saludarle. Tenemos a Cheylenis Quianes. Dios te bendiga, bienvenida. También tenemos a Emmanuel Jiménez. Dios te bendiga, bienvenido. También tenemos a la familia González Ramos. Dios les bendiga, bienvenidos. Por último, no menos importante, tenemos a Jessica Blondet y Joshua Alonso. Dios les bendiga, bienvenidos. Nuestros órdenes de culto son martes y jueves a partir de las 7 de la noche, domingos a partir de las 11 de la mañana. Reciban un cordial saludo de nuestros pastores Héctor Delgado y Jennifer Carrasquillo. También queremos aprovechar para saludar a las personas que nos están viendo a través de las diferentes plataformas digitales. Y si en este día escuchan la voz de Dios, no endurezcan su corazón. Hasta que mi parte, que el Señor les bendiga.
0: Amén, gloria a Dios. Dios bendiga a nuestra hermanita Gretchen. Dios bendiga la visita. Que el Señor la bendiga aún más. Siempre digo que no es casualidad que usted esté aquí en esta mañana. El Señor le permitió llegar con un propósito. Así que está de usted, ¿verdad?, que tenga su corazón y sus oídos abiertos a lo que Dios tiene para cada uno de ustedes en esta mañana. Pudieran estar en otro lugar, pero están en la casa del Señor. Así que si la iglesia está contenta de que usted esté aquí, ¿cuánto más el Señor? Amén. Hace lugar, pero están en la casa del Señor. Así que si la iglesia está contenta de que usted esté aquí, ¿cuánto

0: Padre, poderoso Jesús, vamos así a estar orando, poderoso Dios, por las ofrendas. Amantísimo Dios, Padre Celestial, Dios de bondad y de infinita misericordia. Señor, en esta hora, Padre Santo, te adoramos con nuestros bienes, con nuestras ofrendas, Señor, mi Dios amado. Mira, Señor, cubre cada necesidad de nuestros hermanos, Señor, mi Dios, aleluya. Padre Santo, de lo que tú nos das, de eso mismo te vamos a dar, Padre Santo. A ti damos gloria, a ti damos honra, Señor, Padre Santo. En el nombre de Jesús, amén, poderoso Dios. Gloria al Señor, aleluya. Poderoso Dios.
1: Cuando los

0: Que el Señor la bendiga más. Siempre cantando esos coritos de fuego. Amén. Nos gozamos. Aleluya. Ya adoramos a Dios a través de nuestros diezmos y nuestras ofrendas y nuestra adoración al Señor. Ahora vamos al plato fuerte, donde el Señor nos va a hablar, nos va a ministrar. Aleluya, nos va a transformar a través de su palabra. No sin antes pedirle a la niñez que se encuentra en medio de nosotros, de 11 años hacia abajo, que pasen a los salones, aleluya, con sus respectivas maestras para así, ¿verdad?, tener la escuela bíblica, aleluya. Todos los niñitos, 11 años hacia abajo, a sus salones, porque Dios va a ministrarle a la niñez también. Dios bendiga a los niños. Que el Señor los bendiga y bendiga a las maestras. Amén. Aleluya. Vamos hacia ahí. Ahora sí dice el Señor en los labios del evangelista Alfonso Luis Otero Piña. Dios te bendiga, Piña.
1: Gloria al Señor, a su nombre. A su nombre. Levanten su mano al cielo, den una alabanza a Dios de alegría, de gozo, de regocijo. Alabado sea el nombre de Jesús. A su nombre sea la gloria. A su nombre sea la gloria. Sea Dios glorificado. Sea Dios engrandecido. Alabado sea tu nombre, Jesús. Precioso Jesús. Precioso Jesús. Aleluya, gloria a Dios, gloria a Jesús, gloria a Jesús, aleluya, gloria a tu nombre, Jesús, precioso es tu nombre, a su nombre. Se puede sentar. Agradecemos a Dios la bendición que me brinda de poder estar con ustedes una vez más. Saludamos a los amigos, saludamos a todos los que nos escuchan y nos ven a través de las plataformas cibernéticas. Saludamos a mi hermano Emanuel, su familia allá en Carolina, que nos están escuchando. Nos gozamos de una manera especial. Esperamos nos hable y nos ministre de una manera especial. ¿Cuántos vinieron a escuchar palabra de Dios? Tengo una palabra que Dios me ha dado para compartir con ustedes. Amén, gloria al Señor. Esperando que esta palabra usted, ¿verdad?, la reciba. Como dice la Biblia, dice que las palabras dadas por un sabio son como esclavos. Los clavos pues son aguijones, como aguijones, un aguijón. Y un aguijón es algo que te puya y te hace accionar y te hace moverte. Antes usaban los aguijones para darle dirección al animal, para llevarlo al lugar que querían llevarlo. Dice que hay palabras que lo que nos dan son dirección. Palabras que nos dirigen a lo que tenemos que hacer. Amén, pero hay palabras, dice la Biblia, que son como clavos. Y ya las palabras como clavos, dice la Biblia, que son dadas por un maestro en una congregación, ¿verdad? Y está hablando de palabras que lo que hacen son establecer fundamentos en la vida de uno. Son como cuando usted está en su casa y a veces hay cosas que están corriendo por la casa. Usted llega hoy, está en la cocina, mañana llega, está en la sala. Y llega un momento, usted pone un clavo en la pared y lo engancha ahí para que no siga dando vueltas. Pues hay palabras que hacen eso, hay palabras que lo que hacen es que nos definamos en algo, en que ya decidamos que siempre va a ser así. Y yo considero que esta palabra es un clavo, alábalo. Esta palabra es un clavo para que nosotros ya, ¿verdad?, no sigamos divagando en relación a este tema. Y hay una palabra en la Biblia que dice que ¿quién podrá enderezar lo que Dios torció? Hay cosas que no se pueden enderezar, que ya Dios las determinó así y van a suceder, nos gusten o no nos gusten. El ejemplo que dice la Biblia, que el hombre amontona riqueza y no sabe quién las disfrutará, eso ya Dios lo puso así, eso no lo va a cambiar nadie. Por más que usted haga testamento, por más que usted haga lo que haga, usted no sabe lo que va a suceder con lo que usted deje. La Biblia dice también, ¿verdad?, gloria al Señor, que es necesario que el hombre nazca y muera. Y eso Dios lo puso así. Eso, por más ejercicio que usted haga, por más que usted haga, usted va a morir. No mire para el lado, mire para acá. Amén, usted va a morir, todos vamos a morir. Son cosas que Dios torció y que nadie las puede enderezar. La Biblia dice también que el hombre se afana y lo que él deja no sabe quién, ¿verdad?, le va a tocar, si va a ser un sabio o un necio. Y eso es así. Tú trabajas y trabajas, tú no ves todas esas casas que hay por ahí abandonadas, que le dicen estorbo público. Hubieron gente que se rompieron el lomo para edificar esa casa y para comprar esa casa. Y mira en quién cayó, en las manos del gobierno, que no hicieron nada por esa casa, que a lo mejor le hicieron el préstamo y a lo mejor tantas cartas que le enviaron porque se atrasaba. Ve que eso nadie lo puede enderezar. La Biblia dice que desnudo viniste y desnudo te va. Eso tú no lo puedes enderezar, eso va a pasar así porque Dios lo determinó así. Y eso no hay nadie, usted nunca va a ver detrás de un féretro una mudanza. Usted nunca ha visto eso ni lo va a ver. Usted vino desnudo y desnudo usted se va a ir. La Biblia dice que tú trabajas y trabajas y trabajas y después tú no sabes quién es el que va a disfrutar el resultado de tu trabajo. Todas esas son cosas que no las podemos enderezar. Esas están determinadas así. Ahora, ¿cuál es el problema de nosotros los hombres? Amén, los seres humanos. Que nosotros estamos luchando en contra de eso. Nosotros no queremos aceptar esa realidad. Y por eso es que nosotros vivimos una vida llena de vanidad, aparentando, de pretensión, viviendo una vida que no encaja con la realidad. Por eso es que la gente está frustrada. Por eso es que hay tanta gente que no saben, no entiendo a Dios, yo no entiendo la vida, porque tanto que uno trabaja, tanto que uno lucha, para terminar donde tú que eres sabio, vas a terminar donde va a terminar el necio. Tú que eres rico, vas a terminar donde va a terminar el pobre, muerto. Alábalo. Tanto trabajar, tanto luchar, y vas a terminar donde terminó el pobre, muerto. Alábalo. Tanta sabiduría que te quemaste las pestañas estudiando y vas a terminar donde va a terminar el que nunca estudió, el que terminó su, amén, su trabajo sin hacer nada. Entonces hay gente que estas realidades, pues estas realidades son cosas que eso no se lo enseñan en la escuela. En la escuela te enseñan que tú eres lo que tú quieres ser, que trabajes para que seas alguien. Pero no te dicen eso. No te dicen trabaja y trabaja para saber que te vas a ir pelado. Alábalo. Amén. Que no te enamores de la vida porque vas a terminar casado con la muerte. Eso no te lo dicen. Entonces tú ves que tú vives una vida que la Biblia dice que te acuestas, estás loco porque amanezca, amanece, estás loco porque oscurezca, y vives una vida que cuando tú vienes a ver ni disfrutas lo que tú tienes, ni sabes lo que tienes. ¿Por qué? Porque hemos tratado de luchar contra lo que no se puede luchar. Hay cosas que no vamos a enderezar, que van a ser así siempre. Entonces, ¿qué dice Dios? Pues dice la Biblia que el fin de todo discurso es este. Este es el bien de todo ser humano. Que tema a Jehová y que guarde sus mandamientos. ¿Por qué? Porque todo eso va a ser momentáneo. Lo único que va a quedar es tu encuentro con Dios. De que vamos a ir a la presencia de Dios, a darle cuenta a Dios de nuestra vida, como la hayamos vivido. Entonces, mira lo que dice la Biblia. En el día del bien, gózate del bien. Pero en el día de la adversidad, considera el que una cosa hizo la otra, con tal que nada encuentre después de él. ¿Qué Dios te está diciendo? No te afanes por medio día cuando Dios te ha dado días completos. En el día del bien, pues disfrútalo, recordándote que no te va a durar siempre. Alábalo si puede, ¿ve? Pero en el día de la adversidad, que es el día malo, considera que el que hizo el día del bien es el que hizo el día de la adversidad. Se llama Dios. Y eso Dios lo enderezó, eso no lo puede. Si fuera así, ninguno de nosotros queremos días adversos. Todos queremos días de bien. ¿Quién quiere aquí días adversos? Para decirle loco desde aquí, alábalo. Amén. No, nadie quiere días adversos. Todo el mundo lo que quiere son días buenos, días buenos, días buenos. ¿Y por qué no duran? ¿Por qué no duran? Porque eso no tiene que ver contigo. Porque tú no puedes mantener eso. Alábalo. Es igual que la Biblia dice, acuerda de tu creador en los días de tu juventud. Cuando vengan los días malos, no digas que no tienes de ellos contentamiento. ¿Qué te está diciendo eso? Una realidad que tú no puedes enderezar, que van a llegar los días malos. ¿Cuáles son esos días malos? Los días de la vejez, los días donde ya la salud no es la misma, los días donde ya no ves como ves ahora, los días donde dice la Biblia que ya los dientes se van cayendo, que ya no tenemos la fuerza de antes. Eso va a llegar, y si usted no quiere eso, muérase ahora. Ve, porque si no se muere, eso va a venir. Pero ¿qué es la lucha que tenemos en contra de eso? Mire, nosotros luchamos más por no volvernos viejos que por morir. La gente tiene más miedo a la vejez que a la muerte. Pues la gente quiere ponerse viejo, pero eso, por más tinte que le metas a la cabeza, la raíz va a seguir blanquita. Eso tú no lo vas a cambiar. Alábalo. Eso no lo vas a cambiar. Y por más cirugía que te haga, vas a terminar pareciéndote a Papo Swing. Alábalo si puede, ¿ve? Nada de eso va a cambiar. Estos son realidades. Estos son realidades que tenemos que escucharla. ¿Para qué? Para darle sentido a la vida, porque la vida sin Dios no tiene sentido, porque te estoy diciendo que vas a terminar como viniste, pelado. Que vas a terminar sin nada. O sea, no tiene sentido. Si tú te pones a mirar una vida así, no tiene sentido, porque tanto estudiar, tanto trabajar, tanto negarme para mí mismo, tanto yo dejar de disfrutar por tal de tener algo, y voy a terminar sin nada. Alábalo. Y tras que no voy a voy a terminar sin nada, dice la Biblia que cuando me muera, mi nombre será puesto en el olvido. Después la gente ni te va a recordar. Eso es otra cosa. Que a veces queremos ser perpetuo, eterno, y que nos recuerden siempre. Pues tengo una mala noticia: cuando pase 2 o 3 años, se va a olvidar todo el mundo de ti, como si no hubieras existido. Y eso, te guste o no te guste, es tu realidad y es mi realidad. Esta es la realidad de todos nosotros. Y esto es bueno que lo escuchen los amigos que están en medio de vosotros. Porque cuando uno no tiene a Dios y no conoce esta verdad, uno está corriendo detrás del viento. Uno está perdiendo el tiempo. Y yo le digo esto a todos los que estamos aquí. Cuando yo soy niño, la Biblia dice que yo pienso como un niño, hablo como un niño, juzgo como un niño. Pero cuando ya soy hombre, yo tengo que dejarlo de niño. Y ya eso usted lo ha visto en su familia. ¿Qué dice la Biblia? Generación viene, generación va, pero la tierra sigue siendo la misma. ¿Usted no ha visto toda esa gente que han alborotado la ciudad? Ya no están, la tierra sigue. Cuando usted se muera, ¿usted se cree que sus hijos se van a tirar a la tumba? No se tiran. Tú no ves que hacen aguaje, pero no se tiran nada. Tú te mueres y la vida sigue. La gente van a seguir, tus hijos no se van a morir cuando tú te mueras, ¿sabes? Si tú te crees eso, estás bien equivocado. Tú te mueres y tus hijos van a seguir su vida. Ellos no se van a morir contigo. Hello, ¿se oye? Tampoco nadie se va a ir a la tumba contigo. Tú te vas a ir solo. Y estas son cosas que nosotros entonces tenemos que entenderla y tenemos que aceptarla, porque si no la reconocemos, vamos a perder nuestros tiempos. Usted está corriendo la aventura, usted está perdiendo el tiempo corriendo detrás del viento. Usted tiene que vivir una vida con propósito. Usted tiene que vivir una vida con propósito, con un fin, pero un fin real, no un fin de mentira. ¿Cuál es el fin de mentira? Creerte que vas a durar siempre. Tú no vas a durar siempre. Creerte que siempre vas a tener la fuerza. No vas a tener siempre la fuerza. Creerte que vas a tener un día la belleza que tú tienes, te va a decir bye bye, alábalo. Un día la belleza te va a decir bye bye. Entonces, si tú vives detrás de todo eso, ¿qué va a pasar cuando eso se acabe? ¿Qué va a pasar cuando eso se acabe? ¿Qué va a pasar cuando la belleza te diga bye bye? ¿Te vas a entregar al desperdicio porque ya no eres bella? Porque ya no tienes las bellezas de antes. Cuando no tengas las fuerzas que tienes ahora, ¿qué vas a hacer? ¿Te vas a entregar porque ya no tienes la fuerza? Pues porque no tiene sentido tu vida, porque tu vida está viviendo el hoy. Tú no estás pensando en el futuro. Tú no estás pensando de que vamos a morir. Pues entonces, si yo lo más seguro que tengo es la muerte, pues yo tengo que prepararme para ese momento. Aleluya. Mire, ayer yo fui a una actividad con mi esposa, del marido de una maestra amiga de ella, compañera de trabajo. Este hombre a los 56 años murió. Y ellos eran, que estaban allí, eran católicos. Y cuando yo los miraba a ellos, ¿verdad? Y yo miraba su forma de ellos llevar su religión, pues yo fui católico también. Y me di de cuenta, ¿verdad?, que la Biblia no se equivoca. La gente se pierde por la falta del conocimiento. Pero aquel hombre con 56 años se murió. Era un atleta. El tipo era en el voleibol de esa área de allá de Corozal, pues el hombre era un duro en eso. Murió. Y allí estaba, ¿quiénes estaban allí? La gente que lo apreciaban. ¿Pero tú te crees que él se enteró que allí fueron esa gente? Él no se enteró nada de eso. El día que tú te mueras, contigo se va tu amor, se va tu odio, se va tu envidia. Esa forma de nosotros, que yo lo dije también 2 o 3 veces. Uno decía, si me muero te voy a salir de noche. Si tú lo ves, huyele, que es el diablo. Alábalo. Amén. No, una persona muere y murió su amor. Eso de que abuelita me está velando del cielo. Y no, olvídate de eso, abuelita se acabó. Eso de que papi es mi luz y papi me, me cuida y el amor de papi. No, papi se murió y ya papi no ama a nadie. Ve, todas estas son cosas, hermano, que no las vivimos porque no las sabemos. Y vivimos en la ignorancia. Y usted ve, ustedes lo que habían allí, una ceniza. ¿Para guardar una ceniza de qué? Si ese hombre ya ni sabe que tú lo tienes ahí, ni sabe nada. Pero mira lo que es la ignorancia. Y hay a veces, hermano, que por la falta del conocimiento malgastamos nuestra vida. ¿Ve? ¿Cuál es el decir de todos los que estamos aquí que ya somos adultos? Todas las personas son adultos. ¿Cuál sería el pensamiento de cada uno de nosotros? Me gustaría tener la mente que tengo ahora. Me gustaría haberla tenido cuando era joven. ¿Verdad que sí? ¿Ya cómo hacen así? ¿Verdad? Usted dice, chacho, si yo hubiera tenido esta mente que yo tengo ahora, que no tenía esa fantasía que tenía, todas esas mentiras que tenía en mi mente, toda esa ignorancia que yo tenía, todas esas cosas, tú sabes todos los daños que yo me hubiera economizado, todos los malos momentos que yo hubiera evitado, ¿ve? Pues entonces usted tiene una ventaja, usted que no ha llegado ahí, usted tiene una ventaja. ¿Cuál es la ventaja? Que se la están diciendo. Alábalo, sí, pues. Se la están diciendo. Esto a mí no me lo dijeron. Esto a muchos de los que estamos aquí no nos lo dijeron. Al revés, a veces nuestros padres nos inculcaban esa vanidad. Ve, no nos lo dijeron. Por eso el libro de Eclesiastés es el libro escrito por un hombre anciano que vivió lo que tú y yo desearíamos vivir. Él lo vivió. Tuvo dinero más rico que todo el mundo en ese tiempo. Tuvo muchos empleados, tuvo terreno, tuvo ganado. Amén. La Biblia dice que tuvo más de 1,000 mujeres. Terminó diciendo vanidad. Todo es vanidad. O sea que tú no puedes pedirle a nada de eso lo que nada de eso te puede dar. Nada de eso te puede dar lo que tú estás buscando. Lo que tú necesitas no lo da la tierra, no lo produce la tierra. Lo que tú y yo necesitamos lo tiene solamente Dios. Dios es el único. Y yo se lo digo, yo fui adicto, como le dije, 20 años a la droga. Yo estuve 16 años preso. Yo viví esa vida, yo viví esa vida de ignorancia, creyéndome que es cuestión de uno, que es cuestión de que uno nace por una cosa y muere en esa, de que uno siempre será, que sepa aguacate del cielo, le tiran la pepa, dicen por ahí. Esas son mentiras del diablo. Dios no hizo aguacates ninguno. Dios hizo seres humanos, amén, a su imagen, a su semejanza. Dios no hizo tecato, Dios no hizo borracho, Dios no hizo prostituta, Dios no hizo lesbiana, Dios hizo un hombre a su imagen y a su semejanza. Pero la Biblia dice que los hombres buscaron muchas perversidades. Ahí es que está el problema, que por la ignorancia nos perdemos, por la misma ignorancia nos perdemos, tropezamos a mediodía como si fuera de noche, por la ignorancia. Mire lo que dice la Biblia, póngase de pie. Ya le prediqué la mitad del mensaje, nos vamos ahora. Capítulo número 5 de Primera de Pedro. Primera de Pedro, capítulo número 5. Versículo número 6. Esto es una malanga que le vamos a traer aquí para que usted vaya entonces entendiendo qué es lo que voy a aplicar entonces para no perder el tiempo, ¿eh? Capítulo número 6. Capítulo 5, perdón, versículo 6 del libro de Primera de Pedro. Cuando lo tenga, me dice amén. Me dice amén. Mire lo que dice la Biblia: la gloria del Padre, del Hijo, la comunión del Espíritu Santo. Humillaos pues bajo la poderosa mano de Dios, para que Él os exalte cuando fuere tiempo, echando toda vuestra ansiedad sobre Él, porque Él tiene cuidado de vosotros. Sé sobrio y velad, porque vuestro adversario el diablo, como león rugiente, anda alrededor buscando a quien devorar, el cual resistir firmemente en la fe, sabiendo que los mismos padecimientos se van cumpliendo en vuestros hermanos en todo el mundo. Mas el Dios de toda gracia, que nos llamó a su gloria eterna en Jesucristo, después que hayáis padecido un poco de tiempo, el mismo perfeccione, afirme, fortalezca y establezca. Padre, gracias. Tu palabra es vida y es espíritu. No vuelve atrás vacía. Prospérala en aquello por el cual tú la enviaste. Y ayúdanos a ser oidores y hacedores de tu palabra. Los amigos que están aquí, trae convicción a su corazón, que ellos puedan entender tu palabra y que tú salves y libertes en esta hora. En el nombre de Jesús. Amén, amén, amén. Se puede sentar en esta hora. Y por eso el tema de esta predicación, mire cuál es el tema: humíllate. ¿Qué es humillarse, hermano? La palabra humillarse es someterse. Sométete. Humillarte es bájate. Alábalo. Lo contrario a humillarse es soberbio, altivo. Dice la Biblia que el que se ensalza, Dios lo humilla. Que el altivo, Dios lo humilla. Pero al humilde, Dios lo ensalza. Y el humilde es la persona que se sujeta. El humilde es el que reconoce que está equivocado, que reconoce que no siempre tiene la razón, que reconoce que no está bien. Ese es el humilde. El altivo no. El altivo siempre tiene la razón. El altivo sobre su caballo él, y sobre él su sombrero. Alábalo si puede. Ese es el altivo. El altivo siempre tiene la razón. El altivo no pierde un caso. El altivo siempre justifica. Ese es el altivo. El humilde se humilla. Reconoce que hay gente que sabe más que él. Reconoce que hay gente más fuerte que él. Reconoce que hay gente que tiene más tiempo que él. Reconoce que hasta un niño le puede enseñar. Eso es alguien humilde. Entonces, tenemos que aprender a humillarnos. ¿Por qué? Por lo que le dije hoy. ¿Qué le dije? Que hay cosas que usted no puede evitar. Pues, ¿qué tiene que hacer? Humillarse. Someterse. ¿Qué dijo Job? Recibiremos de Dios el bien y el mal no lo recibiremos. O sea, le vamos a dar gracias a Dios nada más porque me llenó el bolsillo el chavo. Y no le voy a dar gracias porque me tiene con vida. Alábalo si puede, ¿ve? O sea, le voy a dar gracias a Dios por unas cosas y por otras no. No, yo le voy a dar gracias a Dios por todo. Pero eso lo hace el humilde. El que es altivo no le da gracias a nada porque dice, no, yo me merezco esto. Ese es el altivo, ¿eh? El altivo dice, no, yo estoy vivo porque yo soy rifleman. Alábalo, ¿ve? Yo estoy vivo porque yo soy un duro, ¿ve? Ese es el altivo. Pero el humilde no, el humilde dice, no, gracias a la misericordia de Dios. Gracias a Dios mis hijos están vivos. Gracias a Dios yo respiro. Gracias a Dios amanecí con vida hoy. Gracias a Dios. Entonces, dice la Biblia que nos humillemos bajo la mano poderosa de Dios. Y este es un mensaje para todos nosotros, todos los que estamos aquí, le sirvan o no le sirvan al Señor. ¿Por qué? Porque mira, si tú no tienes a Dios, oye esto, tú que no, Dios que está aquí de visita, no tienes a Dios, si tú no le sirves a Dios, tú estás aquí, tú tienes una necesidad de Dios. Tú tienes una necesidad, pero esa necesidad de Dios tú no la reconoces. ¿Por qué tú no la reconoces? Por lo que te dije, porque no tienes el conocimiento. Estás lejos de la vida de Dios por la ignorancia que hay en ti. ¿Ve? Porque yo era igual. Yo, hermano, yo con un mosquero, era un mosquero, metiéndome droga, juqueado, con un mosquero. Y la gente me decía, piña, ¿cómo tú estás? Y dice, bien. Y la mosca dándome vueltas, estoy bien. Ahora, hermito, yo te pregunto a ti, ¿cómo tú estás? Tú que no tienes nada, dice, bien. Porque a lo mejor tú crees que la vida consiste en que tienes un par de pesos en el bolsillo, que tienes un carro ahí con gasolina, que tienes una esposa, tienes una mujer, tiene tu esposa, tiene tus hijos. Y a lo mejor tú crees que por eso tú estás bien. Pero si esa almohada hablara, ¿qué diría de ti? Todas esas noches que te las pasas llorando. ¿Por qué llora? A Dios, pues si tengo carro, tengo familia y siento un vacío, no sé, ¿verdad? Voy a la discoteca, estoy toda la noche pachangueando. Cuando se acaba la discoteca, vuelve el vacío. A veces miro a mi familia, pero como que me falta algo todavía. Alábalo, ¿ve? Eso, gloria al Señor, es bueno que usted sepa que Dios lo torció de esa manera. ¿Por qué? Porque la Biblia dice que en su angustia ellos me invocarán. Si tú le preguntas a todos los que estamos aquí que le servimos a Dios, aquí todos vinimos cuando estábamos en angustia. Alábalo. Aquí nadie viene cuando todo está bien. Aquí todos venimos cuando sentimos la angustia, cuando sentimos que nos falta algo, que estamos tristes, afligidos, porque no tenemos lo que queremos, porque estamos viendo nuestros seres, amén, gloria al Señor, sufrir y no podemos hacer nada. Alguna razón. Yo le pregunto a todos los que estamos aquí, que le servimos a Dios, y usted va a ver que todos tenemos razones diferentes por qué vinimos a Cristo. Porque es la manera de Dios. La manera de Dios es que Dios sabe que tú, cuando las cosas estén bien, tú no vas a venir. Dios sabe que tú vas a venir cuando las cosas no te marchen bien. Esa es la manera de Dios. Por eso, si tú te sientes, yo decía, yo venir a Cristo ahora que estoy mal, sería yo un hipócrita. No, porque es que nadie va al médico cuando está sano, ¿verdad? Todo el mundo va al médico cuando está enfermo. Nadie viene. ¿Qué dijo Cristo? Yo no vine para los sanos, yo vine para los enfermos, dijo Cristo. ¿Qué Cristo dijo? Yo no vine a llamar justos, yo vine a llamar pecadores. Alábalo. O sea, dice, si tú estás bien, pues tú estás en el lugar equivocado, porque Él no vino para los que están bien. Alábalo si puede que esté ahora. Él vino para la gente que tiene la necesidad de Él. Entonces, ¿qué pasa? Todo lo que tú estás viviendo, amigo que está aquí presente, todo lo que estás viviendo, ¿quién será aquel que diga que sucedió algo que el Señor no mandó? Todo lo que tú estás viviendo es lo que Dios está permitiendo para que tú te humilles, para que tú entonces te bajes de la nube y reconozcas que las cosas no están en el control tuyo, que hay alguien que está controlando tu vida porque tú no la puedes controlar, porque hay alguien que te está llevando donde tú no quieres ir. Alábalo si puede, ¿ves? Entonces tú tienes que reconocer eso, y eso es lo que te va a llevar a someterte. Ah, pues Dios, si tú eres el que gobierna, pues entonces yo tengo que humillarme a ti. Mire, yo estuve todos esos años preso, 16 años de mi vida preso, inocentemente. Todavía han pasado 45 años de ese asesinato. Yo no sé a quién mataron, no sé por qué lo mataron, no sé si era blanco, no sé si era negro, no sé si era gordo, no sé si era flaco. Lo mismo que usted conoce de su caso, lo conozco yo. ¿Verdad que usted no sabe nada? Yo tampoco. Yo no sé nada. Pero eso me costó a mí 16 años de mi vida para eso. Y 3 meses. Yo pasé mi juventud en la cárcel. Yo culpaba a Dios. Yo le mencionaba a la madre a Dios. Y yo me imagino, como siempre, Dios mirando al cielo y diciendo, ¿la madre de quién? Porque Dios no tiene madre. Porque María no es la madre de Dios. Pero yo en mi ignorancia. Pero hoy, yo te puedo decir que gracias a esa inocencia, gracias a ese caso fabricado, gracias a esos años, estoy aquí, gracias a eso. Porque eso fue el vehículo que Dios usó para salvarme. Porque aún estando preso, me cogí positivos de droga. Estando preso, me fugué de la cárcel. Estando preso, me acusaron de un revólver dentro de un penal. O sea que aún estando en la cárcel, yo seguía buscando para adentro en vez de buscar para afuera. Y Él cuidando. Es una puñalada que a mí me dieron de preso, poquito me matan. O sea, todo eso. Pero yo seguía porque yo estaba ignorante de que eso era lo que Dios estaba usando. Pero Dios siguió gastando mi esperanza. Se me murió mi papá yo estando preso. Se me murió mi abuela que me crió. Me quedé solo en la cárcel. Todo eso fue Dios reduciendo mi esperanza. Porque a veces tú tienes, yo tenía la esperanza en papi, porque papi tenía una guagua pública, tenía dos ornibús de esas guaguas amarillas grandes. Mi papá pues tenía algo y me decía, eso es para ti cuando tú salgas de la cárcel. Mi abuelita que me crió tenía 2 casas en una parcela. Me dijo, esa casa de cemento es tuya. Pues yo decía, cuando salga, tengo con qué buscarme un peso y tengo donde vivir. Pero estando preso, se murieron los dos. ¿Y qué me tocó? ¿Y por qué usted sabe eso, que no me tocó nada? Alábalo. Es que tengo la cara de pelado. Alábalo si puede. Se ve que no tienes nada. Alábalo si puede. ¿Ve? ¿Pero qué sucede? Amén. No me tocó nada. Eso fue desgastando mi esperanza. ¿Por qué? Pues ya no está papi, ya no está abuela, ya no soy el joven que entré a la prisión. Entonces se fue desgastando la esperanza. Yo no sé, pero si tú fueras inteligente, tienes que oír lo que yo te estoy diciendo. Que ahora mismo lo que tú estás viviendo es Dios reduciendo, quitándote la confianza en las cosas que no te van a dar el resultado que tú quieres. Es Dios cerrando las puertas que no te van a conducir a donde tú tienes que ir. ¿Pero qué nosotros decimos? Estoy salado. Yo tengo una macacoa. No, tú no estás salado nada. Un día tú vas a decir gracias a Dios a todo aquello que me pasó. Gracias a Dios aquello. Gracias a aquel pelú que se fue y me dejó sola. Alábalo. Gracias a aquella pelúa que se fue con otro. Gracias a todo lo que viví. Amén. Gracias a aquello que me pasó. Gracias a aquella. Gracias a aquella situación. Hoy estoy de pie. Hoy tengo a Dios. Hoy le sirvo al Señor. Hoy tengo a Cristo en mi vida. Entonces eso lo está haciendo Dios. Pues llegó el momento que no me quedaba donde mirar. No puedo mirar para allá, pues ya papi no está. Yo estaba, pues mi abuela no está. Ya no está la juventud, no tengo libertad. Lo único que me queda es mirar para allá. Y aquí hay gente que Dios te está hablando. No, tú no estás salado. Es que Dios te está arrinconando. Pero no es para hacerte bien, es para hacerte bien. No es para hacerte mal, es para hacerte bien. Es para darte el fin que tú deseas. ¿Qué tú deseas? Paz. La familia no te va a dar paz. Tu dinero no te va a dar paz. Tu belleza no te va a dar paz. Tu salud no te va a dar paz. ¿Qué tú quieres? Seguridad. El dinero no te va a dar seguridad. Cuando tú te enfermas, el dinero no te va a sanar. Alábalo. ¿Ve? El dinero no te va a dar esperanza. Dice la Biblia que no ponga la esperanza en el dinero, porque echará alas como el águila y volará. Hoy tú tienes, mañana dice Dios, ¿dónde se fue eso? Alábalo, ve. Se va, eso se desaparece. Eso no te va a dar seguridad ni te va a dar estabilidad. Hay gente que Dios le da riqueza, le da honra, pero no le da la manera de disfrutarlo. Ahora mismo ahí está Cheo Cuco Feliciano, el dueño de las Piedras Construction. Un hombre millonario con helicóptero y todo, pero no se puede comer lo que tú y yo nos comemos. Pues tiene que darle insulina 2 y 3 veces a la semana. Ve que tienen, pero no pueden disfrutarlo. Y a veces tú no tienes mucho, pero Dios te ha dado la oportunidad de disfrutarlo. Pero tú no lo disfrutas. ¿Por qué tú no lo disfrutas? Porque tú tienes un pensamiento diferente. Tú te crees que tú eres eterno. Y tú guardas, que guardas, y guardas, que guardas. Y dice la Biblia que estás guardando para el extraño. Estás guardando para el extraño. El menos que tú piensas es el que va a disfrutar lo que tú estás dejando. Entonces, mira lo que dice la Biblia. Generación viene, generación va, pero la tierra sigue siendo la misma. Esto no lo va a cambiar, eso va a pasar lo mismo, lo mismo, lo mismo. Ya usted ve, vino aquel, alborotó la ciudad, lo mataron, se fue preso, pasó. Vino otro, alborotó la ciudad, lo mataron, se fue preso. Vino otro, alborotó la ciudad. Y la tierra sigue siendo la misma. La tierra sigue intacta. ¿Qué quiere decir entonces? Que somos peregrinos, somos extranjeros. Hoy estamos, mañana no estamos. Entonces yo tengo que asegurar entonces, amén, mi destino, mi eternidad. Porque la Biblia dice que para los más robustos 70 y 80 años. Entonces para los amigos es esa palabra. ¿Cuál es la palabra? Pues te están llevando a la humillación. Te están llevando a reconocer que tú necesitas a Dios. Te están llevando a reconocer que tú no eres fuerte por ti mismo. Te están llevando a reconocer que tu belleza no te asegura una felicidad.
2: Aleluya.
1: Hay mujeres preciosas, pero ¿qué dicen ellas? Nunca he sido feliz con una relación. O sea, tu belleza no te va a asegurar una felicidad. Hello. Si me coge el psicólogo, me destituye. Alábalo si puede que esté ahora. Y se le está metiendo psicología a esa gente. No, esto no es psicología. Esta es la verdad que te hace libre. Esta es la verdad que te puede ayudar a ser libre. ¿Para qué? Para que no sigas corriendo detrás del viento. No vas a alcanzar el viento. No lo vas a alcanzar. Olvídate la sabiduría que tú creas que tú tienes. Esa sabiduría no sirve. No sirve. Esa sabiduría no sirve. Donde mismo vas a morir el que no sabe nada, vas a morir tú. Eso no sirve. Pero mira lo que le dice entonces Dios a los cristianos. Lo mismo. Humillaos bajo la mano poderosa de Dios. Quiere decir que tanto el que le sirve a Dios o el que no le sirve a Dios tiene que aprender a aceptar la voluntad de Dios. Hay cosas que tú no vas a cambiar, tienes que aceptarlas y tienes que someterte. Amén, tienes que someterte. Lo que pasa es que nosotros estamos en la etapa, a mi esposa, ¿verdad? Le dieron un andador y antes de dárselo le dijo el doctor, le dijo, tú estás en resistencia. Tú tienes el problema de aceptación. Todavía tú no aceptas que tienes que usarlo, ¿verdad? Y hay gente que están en la negación. y tú sigues haciendo fuerza porque estás en la negación. No quieres aceptar esto que yo te estoy hablando. Hay veces que no queremos aceptar lo que es la voluntad de Dios. Bueno, pues la voluntad de Dios ha sido esta, pues. Aceptarla. Si tú ahora mismo te sale una enfermedad, Dios te cuide. ¿Qué vas a hacer? ¿Te vas a quitar la vida? Pues tienes que aceptarla. Si es la diabetes, ¿qué vas a hacer? Empezar a meterte insulina. No te vas a quitar la vida. Pero tienes que aceptarla. ¿Qué le pasa a la gente que no la aceptan? Ya no hay remedio. Y así mismito nos pasa. Ya no hay remedio. Hay cosas que tienen solución, pero hay a veces que ya no tienen remedio. ¿Por qué? Por la falta de aceptación. Porque estamos en negación y seguimos tratando. Y yo fui a CREA, y yo fui a DESCA, y yo bebí metadona, y yo rompí mis jeringuillas, y yo le hice promesas a Dios, y yo le hice promesas a mi papá, y le hice promesas a mi hijo, y yo busqué todos los recursos, fui donde el psiquiatra, fui donde el psicólogo. Nadie, porque yo estaba en anegación de que yo tenía que servirle a Dios. Yo estaba en anegación de que la solución estaba en Dios. Yo seguía buscando otras soluciones, como usted que está aquí en esta hora. Amén, que eso es lo que le pasa, que usted no quiere aceptar. Amén, que usted necesita a Dios. Usted no quiere aceptar, amén, que su vida sin Dios ha sido un fracaso. Entonces dice que nos humillemos bajo la mano poderosa de Dios. Mira lo que dice: para que Él nos exaltare cuando llegara el tiempo. Si usted se humilla, la Biblia dice que su dolor no será perpetuo. Si usted se humilla, si usted reconoce que usted necesita a Dios, amén, Dios hace las cosas nuevas, dice la Biblia. Todo Dios lo hace nuevo. Pero no solamente eso. Amén. Que va a sonar una trompeta. Mire, hermano, ya no es la. Usted cree que es aquí nada más. Es mundial. Este calor es mundial. Para que usted lo sepa. Es mundial este calor. Y esos son señales del último tiempo. La guerra, rumores de guerra. O sea, ya están las evidencias. Y Dios va a exaltar. Dios va a levantar una iglesia. Pero esa gente que Dios va a levantar son la gente que han vivido humillado bajo la mano poderosa de Dios. La gente que han reconocido, amén, que hay que servirle a Dios, porque Dios es el que manda, porque Dios abarrabasaya quima, aleluya, porque Dios es el dominio, porque Dios, amén, gloria al Señor, es el que va a decidir quiénes se salvan y quiénes no se salvan. Entonces dice la Biblia que esta humillación nos va a causar una ansiedad. Seguro que nos causa una ansiedad. ¿Por qué una ansiedad? Porque le tenemos temor. Tenemos temor, hermano. Nosotros estamos llenos de temores. Pero hay tres raíces que son fundamentales en el temor. Tres cosas que son fundamentales en el temor del ser humano. Número uno, el temor a la seguridad. Usted tiene temor a perder la seguridad, como física, de salud. Todo eso son las cosas que nos traen temores. Amén. La salud, amén, la salud, la vida de uno económicamente, esos son nuestros temores. Que no tenga con qué pagar la casa, que no tenga con qué suplir mi necesidad. Eso es uno de los temores originales en el ser humano. Número dos, el temor a nuestra significancia. Eso tiene que ver con nuestra identidad, con nuestro, ¿verdad? El autoestima. A veces tenemos temor de que la gente ya no nos consideren, de que la gente nos quiten valor, de que ya yo no sea importante para la gente, de que ya la gente se olvide de mí y la gente no me dé valor. Esos son los temores que nosotros tenemos. Y por último, el temor a ese sentimiento de ser amado. Las relaciones, ¿verdad?, que tenemos cercanas, perderlas. Por eso hay gente, hermano, que son payasos, son esclavos de los hombres, porque tienen miedo a perder esa amistad. Se dejan humillar, se dejan pisotear por el temor a perder esas relaciones. El temor a qué, amén, gloria al Señor, no solamente esas relaciones, a mi capacidad, yo perder mi capacidad, que yo no pueda hacer lo que he hecho hasta ahora, que me ha producido mi sustento. Todos esos son temores que nosotros tenemos, hermano. Y la Biblia dice que nos humillemos bajo la mano poderosa de Dios, Él nos va a exaltar. Pero Él sabe que todo eso va a causar ¿qué? Ansiedad en nosotros. O sea, Dios me dijo que me va a ayudar, pero es que mira, ahí están los biles de la casa. Dios me dijo que me iba a ayudar, pero mira para allá, le debo a cada santo una vela. Alábalo si puede, amén. Mira para allá, Dios me va a ayudar, pero ahora mismo me botaron del trabajo. Ve, y todo eso te llena de ansiedad. Pero la Biblia dice que tienes que seguir humillado bajo la mano poderosa de Dios. O sea, no puedes salir corriendo, amén, porque no entienda lo que está viviendo. No puedes salir corriendo ni rendirte, amén, porque lo que está viviendo te tiene apretado. No, tienes que mantenerte humillado, porque eso es lo que Dios ha determinado para ti. Esas son cosas que Dios ha determinado. Mire lo que dice la Biblia. Y esto es algo que el que apunta, apúntelo ahí, que te va a ayudar. Mira lo que te va a ayudar. La Biblia dice que los mismos padecimientos se van cumpliendo en todos los hermanos del mundo. Una cosa es soportar y otra cosa es cumplimiento. Quiere decir que lo que tú estás viviendo, cristiano que está aquí, es el cumplimiento. O sea, ¿qué es algo cumplimiento? Es algo que tiene que suceder, tiene que cumplirse. ¿Qué decía Cristo? Es necesario que pase esto para que la palabra se cumpla la palabra. O sea, que había algo ya determinado que tenía que cumplirse. Lo que tú y yo como cristianos estamos viviendo es un cumplimiento. Porque la Biblia dice que a nosotros se nos concedió no solamente que creamos en Él, sino que padezcamos por Él. Alábalo. Esos padecimientos tuyos, amén, no, esos son cumplimientos. Eso es como cumplimiento es que te enfermes porque tú eres un ser humano. Como cumplimiento es que te pongas viejo porque eso es de ser humano. Es el cumplimiento, no es nada nuevo, no es nada extraño. Es algo que tiene que ver con un cumplimiento que Dios determinó, que a través de muchas tribulaciones vamos a entrar al reino de los cielos. ¿Ves? Tiene que pasar. Por eso cuando Dios me daba esta palabra, hermano, yo me gozaba en mi hogar, porque yo decía, fíjate para allá, tanto tiempo yo predicando y no veía eso. Lo veía como algo que hay que soportar, que hay que aguantar. No, eso es algo que hay que cumplir, eso hay que pasar. Tú tienes que ser criticado, eso tiene que suceder. Tú no eres un billete de 100 para caerle bien a todo el mundo. Tú tienes que ser criticado. Cristo lo criticaron. Tú no eres más bueno que Cristo. Es un cumplimiento que Él dijo, Él, que por su causa nos perseguirían. Pues eso tiene que suceder. ¿Pero qué yo voy a seguir? Humillado, sometido, porque ya yo sé. Eso tiene que suceder. Eso ya Dios lo determinó para mí. Entonces, por eso es que Él me dice, aunque tú lo sabes que tienes que someterte, te vas a llenar de ansiedad, te vas a preocupar, te vas a sentir desesperado cuando veas una enfermedad. Te va a venir a la mente algo, amén, cuando tengas alguna necesidad, porque eres un humano. Pero que Él te dice, échala sobre Él, porque Él tiene cuidado. Dios tiene el control. No hay justo desamparado ni su simiente que mendigue pan. Por si acaso tienes temor, amén, a no tener con qué comer. La Biblia dice que Jehová es tu pastor y que nada te faltará. Alábalo. Entonces tú tienes que seguir, amén, gloria al Señor, echando toda ansiedad sobre Él. Estoy desesperado, pero yo soy Redentor, vive. Sea Dios, amén. Estoy medio asustado, amén. Sé que el que está conmigo es mayor que el que está en el mundo. Alabado sea Dios. Levanta esas manitos y adora la gloria de Jehová. Urrabasanda la vasalla. Amén, gloria al Señor. Me siento triste, pero Él me traerá consuelo. Él consolará mi alma. Alabado sea Dios. Levanta sus manitos y adora la gloria de Dios. Aleluya. Y yo sigo echando mi ansiedad sobre Él. ¿Por qué? La razón, Él tiene cuidado de mí. Por eso yo tengo que seguir humillado. Él tiene cuidado de mí. Mira para allá, todavía no. Él tiene cuidado de mí. Alábalo, Él tiene cuidado de mí. Mira lo que están hablando, Él tiene cuidado de mí. Mira lo que están diciendo, Él tiene cuidado de mí. Alábalo si puede que esté ahora. Están diciendo que te vas a perder la oportunidad, Él tiene cuidado de mí. Alabado sea Dios. Te están diciendo que te quedas solo, Él tiene cuidado de mí. Arrabasaya. El matrimonio está en una crisis, Él tiene cuidado de mí. Yo no sé si usted cree esa palabra, amén, pero si usted cree esa palabra, amén, gloria al Señor, celébralo en esta hora con una alabanza, amén. Él tiene cuidado de ti, Él guarda tu salida, Él guarda tu entrada, desde ahora y para siempre. Entonces, oiga esto, Dios quiere que tú te mantengas ahí, bajo la mano poderosa de Él. Dios quiere que tú sigas humillado, reconociendo que Él tiene cuidado de ti. Pero también el diablo quiere que tú te muevas de ahí. El diablo quiere que tú salgas a hacer algo. El diablo quiere que tú te preocupes. El diablo quiere que tú no duermas. El diablo quiere ponerte de punta los nervios.
3: El diablo quiere quitarte la esperanza. El diablo quiere que tú no pienses ni en Dios en medio de tu problema. Y por eso es que dice: sé sobrio y vela. Vela, porque así como yo quiero que tú te mantengas, el diablo no quiere que tú te quedes ahí. El diablo quiere que tú salgas corriendo a buscar la ayuda de los hombres. No, Jehová es tu pastor y Él te guardará. Él guardará tu salida, Él guardará tu entrada desde ahora y para siempre.
1: Chacho, esta palabra pone a uno a brincar como un sapo. Alábalo. Entonces, sé sobrio y velar, porque vuestro adversario, tienes un enemigo, el diablo, anda como un león rugiente buscando a quien devorar. Él está loco por quitarte esa tranquilidad. Él está loco por quitarte esa confianza. ¿Y cómo lo hace? Te trae pensamiento. Te vas a quedar así, no vas a hacer nada, y le vas a dejar todo eso a Dios. ¿Eh? Y te vas a quedar así y no le vas a decir nada. Dile algo. ¿Qué le dijo a Eva? Con que Dios ha dicho. Con que Dios ha dicho. Sabrá Dios que el día que comas serás igual a Dios. Dice, no, a lo mejor no es como te han dicho. Tú tienes que hacer algo. Y el diablo te susurra la mente. Y el diablo te levanta espejismo. Te hace ver cosas que no están como si estuvieran. Mira para allá, a ti nadie te ama. Mira para allá, nadie te llama. A ti nadie te dice nada. ¿Ve? Y eso es el diablo tratando de que, ah, pues me voy a hacer algo yo. Así coge. Voy a hablarle aquí de los mancebos. Alaba, los mancebos. Los mancebos, los eunucos. Los que no tienen novia, ni tienen esposa, ni nada. Enseguida el diablo te trae a alguien y dice: aprovecha, que si no aprovecha ahora se te va la guagua. Y Dios te dice: humillado bajo la mano poderosa de Dios, estate tranquilo. Pero se lo dice a ella también, chacho, ese refrán, alábalo. Ese mamito, si no lo aprovechas ahora, se te va la guagua. Alábalo, ¿ve? Y es el diablo buscando cómo moverte de lo que Dios tiene para ti. Sabrá Dios que el día que comas serás igual a Dios. Alábalo. Tú no necesitas, gloria al Señor. Amén. Tú no necesitas de eso. Dios es el que sabe lo que te conviene. Amén. Es mejor, gloria al Señor, esperar en Dios pacientemente. Esperé en Jehová. Se acordó de mí. Sacó mi pie de la desesperación. Puso mi pie sobre una roca más alta que yo. Pero eso es si yo espero en Dios. Si tú esperas en Dios, amén, tú vas a ver que el diablo tiene que salir huyendo. Por eso es que la Biblia dice: someteos a Dios, resistid al diablo y de vosotros huirá. Mire, hermano, otra revelación. Oiga esta revelación. Cuando la Biblia dice: someteos a Dios, resistid al diablo y de vosotros huirá, está diciendo lo mismo que está diciendo Pedro: mantente humillado. Si tú te quedas ahí y no te mueves, se tiene que ir. No se recuerda cuando Jesús, escrito está. Pero escrito está, dice: este no se va a mover de ahí. Se fue.
3: Mantente ahí. Amén. ¿Qué es lo que estás viviendo? Quédate ahí. Eso tiene un buen resultado. La Biblia dice que a los que aman a Dios, todas las cosas le ayudan a bien. Amén. Eso va a traer un buen resultado. No te muevas de ahí. Ya mismo Él tiene.

0: Cuando Él vea que tú eres como los que no se mueven, sino que tienen fe para preservación de su esperanza, alabado sea Dios, Él va a coger las maletas. Yo siento, papá, levanta esas manos. Rabacaya, alaba la gloria de Dios que está aquí en esta hora. Levanta esas manitos que aquí está Dios. Te está hablando Dios, te está hablando Dios, te está hablando.
1: Tú no has visto. Sí. Dios te alumbre los ojos de tu entendimiento y tú puedas entender esta palabra. Tú no has visto que cuando tú te convertiste, habían cosas que te ganaban terreno, te ganaban ventaja, y era tu lucha, era tu batalla. A veces era oral, a veces era oral. Te tirabas a orar y, ay, yo me quedo dormido cada vez que oro, y no sé, como que si Dios no me estuviera oyendo. Pero ¿qué pasa? Tú sigues, ya eso no es lucha para ti. Y ya el diablo ni te molesta, porque ya eso es algo que ya tú has superado, que ya Dios te ha dado la victoria. ¿Ve? Y así mismito va a pasar con las otras cosas. Pues usted ve que ya hay cosas que el diablo no pierde el tiempo contigo. Ya el diablo dice, con este por ese lado. Aleluya. Tú ves el pastor de ustedes, Héctor Delgado. Héctor Delgado, yo siempre he dicho eso, y lo digo con respeto, pero una realidad. Y el diablo sabe eso. Y el diablo no. ¿Tú te crees que el diablo le tira por el dinero a Héctor? No, porque él sabe que es perder su tiempo. Porque Héctor no, en eso no amarra fuego. En eso no es un hombre. Es un hombre dadivoso. Un hombre que se goza en dar. Pues ya el diablo por ese lado, ¿tú te crees que lo va a molestar? El diablo no es como nosotros que perdemos el tiempo. El diablo no pierde el tiempo. Igualmente, si él ve que tú eres un hombre en cierta área, que ya él no te molesta por esa área, pues él dice, este hombre va a buscarle otros lados. ¿Qué pasó con Daniel? Vamos ahí, la Biblia. Daniel era un hombre íntegro, un hombre que todo lo hacía. ¿Y qué dijeron ellos? No vamos a encontrar causa con este hombre, al menos que sea con la ley de su Dios. Porque en todo lo otro este hombre está cuadrado. Este es un hombre íntegro, este es un hombre sincero, este es un hombre honesto. Este hombre por ese lado no lo vamos a coger. Vamos a cogerlo con la ley de su Dios. Vamos a ponerle una ley que no pueda orar ni orarle a Dios, sino al rey. Alábalo. Para que tú veas, gloria al Señor. Ve, y así mismito hace el enemigo. Ya hay áreas en tu vida que ya el enemigo dice, yo no pierdo el tiempo contigo. Alábalo. Amén. Porque en esa área ya yo sé que tú, Dios te ha dado la victoria. Ve, amén. Pero que él dice, amén, sabiendo que tenemos que resistirlo firmemente en la fe. ¿Cómo yo lo resisto en la fe? Pues creyendo, hermano, lo que dice la Biblia, que si yo me mantengo humillado bajo la mano poderosa de Dios, caerán a mi lado 1,000, 10,000 a mi diestra, mas a mí no llegarán. Yo llevo 33 años sirviéndole al Señor, hermano. Han caído a mi lado, a mí no han llegado. Yo estoy de pie. ¿Gracias a qué? A Dios, amén. Gracias a que yo me he mantenido firmemente en la fe. ¿Cuál fe? Yo sé que mi Redentor vive. ¿Cuál fe? Viene la noche, viene el lloro, pero vendrá la mañana, vendrá la alegría. Alábalo si puedes en esta hora. Estoy pelado, no tengo que no más adelante Dios me dará. Alábalo, amén. Eso es lo que me ha mantenido. Resistir en la fe, no en mi fuerza, no en los años que llevo, en la fe. Alabado sea Dios, en la fe, que mi Dios es real, mi Dios es bueno, para siempre su misericordia. Él no habla por hablar, Él habla y Él ejecuta. Él dice y Él lo hace, y Él ha dicho que estaría conmigo todo los días hasta el fin del mundo. Te lo ha dicho a ti también. Él está basata rabasaya. Él está contigo. No ahora, no ahorita, siempre, dice la Biblia. Siempre te ayudaré, siempre te sostendré con la diestra de mi justicia. Por eso estamos de pie, por Él, porque seguir resistiéndolo. Dios, pero es lo mejor. Si me quedo vivo es porque algo tiene Dios. Lo mejor, la fe. Pasó algo, Por algo Dios permitió esto. Ve la fe, tú no puedes abandonar la fe. Tú tienes que meterla a Dios en todos tus asuntos. Te tiraron una pedra, eso fue Dios que mandó a que me despertaran. Alábalo. Amén, estoy medio dormido. Gloria al Señor. Ve, todo tú tienes que familiarizarlo con Dios. Esa es una vida de fe. Ve, voy por la carretera. Alabado sea Dios. Por ahí viene un carro a las millas y dice, Dios está conmigo. Amén, ve. Dios todo el tiempo. Dios, Dios, Dios, Dios, Dios, Dios. Amén, no yo. Dios, Dios, Dios. Santo tú eres, y esa tiene que ser tu vida. Lo que pasa es que si no metes a Dios, que dice la Biblia, sin fe es imposible agradar a Dios. Si tú viniste hoy sin fe, ya yo estás perdiendo el tiempo aquí. Sin fe no podemos agradar a Dios. Si usted vino aquí, usted tiene que haber venido con fe. ¿Fe a qué? A que Dios me va a hablar. ¿Fe a qué? A que Dios va a hacer algo conmigo. ¿Fe? Si usted vino a mirar al predicador, usted se va a ir desilusionado. Yo soy un canto de carne con ojo igual que usted. Yo no tengo alas, ve que no tengo alas. Yo fallo más que un carro viejo. Pero yo tengo fe en Dios. Alábalo si puede. Yo he creído en Dios. Y yo sé que Él está conmigo. Alábalo. No porque me lo dijeron, porque lo he vivido. Me ha mantenido todos estos años. Amén, de pie. Gracias a su misericordia. Gracias a su amor. Entonces dice la Biblia, sabiendo que los mismos padecimientos se van cumpliendo en todos los hermanos del mundo. Es un cumplimiento. Lo que pasa, no todos tenemos las mismas pruebas, pero todos tenemos pruebas. Alce la mano aquel que no tiene pruebas. Es un cumplimiento. Lo que pasa, no todos tenemos las mismas pruebas, pero todos tenemos.

defectos, alábalo si puede. Todos tenemos defectos. Alguien dijo por ahí, están hablando de mi marido, alábalo si puede que esté ahora. ¿Ves? Todos tenemos defectos. Todos tenemos defectos. Y hay personas, hay hermanas y hay damas que tú las ves que pueden ir al concurso de Miss Universo, pero hermano, con esa chapaleta pueden cruzar el Atlántico. Alábalo si puede que esté ahora. Todos tenemos defectos. Ahora alguien dijo, están hablando de mi mujer. Alábalo si puede que esté ahora. Ahora, oiga lo que dice la Biblia. Entonces yo tengo que ser sobrio, tengo que velar, porque esto que yo estoy hablando, yo no se lo estoy diciendo. Aquí esto es para todos. Porque el diablo no quiere que nosotros seamos lo que Dios dijo que nosotros somos. El diablo no quiere que tú goces la paz que Dios te ha dado. A veces el diablo no quiere que tú peques, lo que quiere es que no tengas paz. Y eso me ha pasado a mí, que yo amanecí bien contento. Tengo una trotadora ahora en casa, una bicicleta esa estacionaria, y le meto y ya oré, caminé en la trotadora esa, y al ratito llega una mala noticia. ¿Y qué está buscando el enemigo? Se te daña el día. Ya la trotadera, la oración, ya empieza la preocupación. Anda, parcilete, yo no sabía eso. ¿Y cómo va a ser? Y tú sigues. Cuando tú vienes, se te dañó el día. No pecaste, pero no gozaste de la paz de Dios. Y eso es lo que Él quiere, que tú no goces de la paz de Dios. Por eso usted ve que usa lo mínimo para quitarte la paz. A veces un dardito del diablo, dejaste la puerta abierta. ¿No te ha pasado que tú estás aquí y te metes, dejaste la estufa prendida? Y tú aquí con la mente allá, la estufa, ya tienen que estar los bomberos en casa. Y tú sigues haciendo, sigue haciendo un panorama, ¿verdad que sí? Cuando tú ibas a ver, no te gozaste del culto. Porque estuviste aquí, estuviste con los bomberos, alábalo, apagando el fuego en tu casa. Entonces, mira lo que dice. El Dios de toda gloria, de toda gracia, que nos llamó a su gloria eterna. Dios nos llamó. Pero Dios no nos llamó para que seamos miembros de una iglesia. Dios nos llamó para su gloria. Alábalo. El pensamiento de Dios es llevarnos a la gloria. Alábalo. Llevarnos al cielo. Ese es el pensamiento de Dios. Porque Él te está diciendo que lo de acá abajo es pasajero. Es lo que quiere llevarte a su gloria. Urracata Rabasaya. A tu gloria. A la gloria de Dios. Ahí es que Él quiere llevarnos. Pero eso va a suceder después que hayamos padecido un poco de tiempo. Por eso, mira, humilladito. Es un poco de tiempo. Ya yo tengo 66. Ahora en agosto 1, para los que les gustan regalar, en agosto 1 cumplo año. Alábalo si puede que esté ahora. Cumplo 67. Yo estoy de chiripa. Yo bebí hasta desodorante. Yo me metía un drum de esos de 5 latas de pintura, una paila de 5 de múscula. No me pregunte qué eso es el diablo en bicicleta. Todo eso. Mi papá no fue fumador, no fue bebedor y se murió a los 56. Y yo que fui un tecato, que fui un delincuente, llevo 67. ¡Gloria a Dios! No voy a estar agradecido de Dios. No voy a estar agradecido de Dios. Alábalo si puede que esté ahora. No voy a estar agradecido de Dios que me ha alargado la vida, que me ha dado días. Procure que usted llegue si puede que esté ahora. Amén. Porque ya la juventud no está. No sé qué le pasa. Alábalo. No sé si es el agua de botella. No sé qué diablo es. Alaba. Pero la gente no está llegando. Se está muriendo. Gloria al Señor. Pero procure que los años que Dios le dé de vida sean años productivos, sean años que glorifiquen a Dios, sean años donde cuando lleguen los días malos usted pueda decir: ya no puedo ir aquí, ya no puedo ir allá, ya no tengo fuerza para esto, pero quemé la liga. Alábalo si puede que esté ahora. Amén. Pero en mis días quemé la liga, en mis días disfruté mi vida con Dios, hice la voluntad de Dios, hice lo que a Dios le agradaba, y me espera la gloria de Dios, me espera el cielo. Después que hayamos padecido un poco de tiempo, Él mismo nos va a perfeccionar. Quiere decir que es un cumplimiento, hermano, lo que tú estás viviendo. Chacho, eso cuando yo lo leí hoy, yo me siento como Jackie Chan. Alábalo si puede que esté ahora. Cuando tú lees algo así, tú tú te encuentras con algo así, tú dices: chacho, si esto es cumplimiento. Y yo estoy tratando que no se cumpla lo que tiene que cumplirse porque me conviene. Todo lo que tú estás viviendo te conviene para que Él te perfeccione.

0: Porque es necesario que de vez en cuando te salga la porquería esa que cargas dentro, ¿eh? Ya sea el carácter, ya sea la personalidad, lo que sea. De vez en cuando las pruebas, eso saca para afuera y dice, no está tan santo nada, hay que arreglar eso. Alaba, ve. Y Dios tiene que seguir perfeccionando la obra. No solamente nos perfeccione, sino que dice la Biblia que nos establezca. Esas luchas que usted está viviendo son las que te hacen estable, estable. Por eso muchos de ustedes, yo sigo viniendo aquí, ustedes siguen aquí. Porque esas luchas te están dando estabilidad, estabilidad. Estabilidad. Todo eso que tú has vivido te ha hecho más estable. En vez de debilitarte, no, porque ese no es, para eso no es el cumplimiento. O sea, esa lucha no es para acabar contigo, esa lucha es para hacerte más fuerte. Porque cuando eres débil, entonces ¿qué eres? Te perfeccione, te establezca. Mira lo que dice la Biblia, te fortalezca. Los que alzan pesas aquí, aquí yo veo mucha gente floja, alábalo. Pero los que alzan pesas saben. No te rías, te rías que tú ni con la pipa has alzado. Esa sal pesa. Ahí está Pipo que sabe de eso. Primero el Pipo que duele. Cuando yo me monté en la bicicleta, que hacía tiempo no se monté al otro día, yo dije, ¿qué te pasa? Y chacho, el Señor reprenda la bicicleta esa. Ve, pero principio, pero si tú le sigues dando a las pesas, se te va el dolor. ¿Y qué vas a hacer? Te pones más fuerte. Así mismo son las luchas, las batallas. Al principio te molestan, pero a medida que tú sigas soportándolas con Dios, te hacen más fuerte. Y dices, mira, que, y tú vas a llorar, cacho, olvídate de eso, Dios se encarga de eso. ¿Por qué? Porque ya lo viviste. Chacho, más de lo que yo le estoy hablando, no le puedo hablar. Usted tiene que tener la mente clara para poder recibirle esto. O sea, yo no estoy aquí tratando de convencerlo de nada. Yo le estoy diciendo a usted lo que usted tiene que hacer para mantenerse humillado bajo la mano poderosa de Dios, para que Él los exalte, para que Él te levante, para que Él te levante tu familia, para que Él levante a tus hijos, para que Él te levante a ti, para que Él levante todo lo que tiene que ver contigo. Tú tienes que mantenerte humillado bajo la mano poderosa de Dios. Por eso en esta hora, hasta aquí llegó la palabra. ¿Qué vamos a hacer entonces ahora? Hacer hacedor esta palabra. ¿Qué vamos a hacer? Llegó lo que llegó. En vez de estar cogiéndote pena, en vez de tú mirar tu marido, el pelú ese que tú tienes en tu casa, en vez de tú mirarlo, este demonio y este diablo, no sé cuántos nombres ya tú le has puesto. ¡Aleluya! Algunos dicen el avechucho que tengo en casa, alábalo. Pues ahora cuando tú llegues, en vez de tú mirarlo así, demonio. ¡Aleluya! Puede ser el otro lado, pues vamos a nivelar esto. Puede ser tu esposa, la peluda, alábalo. Que tú la mires y dices, demonios tiene, alábalo. Está endemoniada hasta el cabello. En vez de mirarla así, tú dices, te voy a llevar a comer hoy. Alábalo si puede que esté ahora. Tú eres un instrumento que Dios está usando para hacerme fuerte. Alábalo si puede que esté ahora. Amén, gloria al Señor. A lo mejor él está esperando que tú le digas hijo del diablo cuando llegue, y cuando tú le dices ¿dónde comemos hoy? Alábalo si puede que esté ahora. Amén, gloria al Señor. Y no te apures que yo voy a dar la propina. Alábalo si puede que esté ahora. Amén, porque tú me has hecho mucho bien. Gloria a Dios. Tú me estás ayudando a fortalecerme. Tú me estás ayudando a que Dios me perfeccione. Tú me estás ayudando a que Dios me establezca. Tú me estás ayudando a que Dios me haga fuerte. Ay, Dios mío, los maridos se quedaron tristes. Póngase de pie que nos vamos. Esta palabra, nos reímos, nos gozamos, pero esta palabra, aplíquesela. Vamos a seguir humillados. El diablo quiere que tú salgas corriendo. El diablo, te equivocaste. Alábalo. Yo voy a seguir ahí con Dios. Alábalo. Voy a seguir, voy a seguir, voy a seguir. Padre, te doy gracias por tu palabra. Te doy gracias por tu Espíritu Santo. No a nosotros, a tu nombre siempre daremos la gloria. Te pedimos de hacer hacedores de tu palabra. Que débil fuerte soy en este día, y que todos los podemos en ti. Nos fortalece. Bendice a cada vida. Mira a los amigos, sálvalos, libértalos.
1: Rompe sus cadenas, rompe sus ataduras. Hazlos libres, Señor, en esta hora, en el nombre de Jesús. Recibe toda la gloria porque es tuya por los siglos de los siglos. Gracias, mi Jesús. Amén, amén, amén. Si hubiere alguien que no tiene a Dios y usted quiere hoy comenzar a humillarse delante de Dios, aquí está el Señor. Si hubiere alguien que quiere entregar su vida al Señor, dice, no, yo quiero humillarme, yo quiero humillarme. Yo quiero someterme a Dios. Yo quiero que Dios haga conmigo lo que Dios determinó. Dele un aplauso a Cristo por esa vida. Alguien más que diga, yo quiero someterme a Dios. Yo quiero someterme a Dios. Alguien más que diga, yo me someto a Dios hoy. Hoy yo me rindo a los pies de Cristo. Hoy yo me rindo a los pies de Él. Alguien más que diga, yo. Aleluya. Véngase. Usted que está de visita, venga, Jesús le está llamando.

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igual que tus amigos que te han dejado atrás. 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

Jesús está a tu lado, te ama de verdad. Alza las manos arriba, los que pasaron al frente. Alza tus manos al cielo. Alza las manos arriba. Repita conmigo esta oración. Señor, perdóname y límpiame con tu sangre. Y escribe mi nombre en tu santo libro. Hazme libre y lléname del Espíritu Santo. En el nombre de Jesús. Gracias, Dios. Oro por ustedes. Padre, en el nombre de Jesús, toca el corazón de este hombre. Ahora, Espíritu Santo. Oh, Basharra Bamashaya. Llénalo de tu gloria. Llénalo de tu poder, Dios del cielo. Obra en la mente. Obra en el corazón. Glorificate, Dios. Y yo quiero decirte que esto es un camino. Yo comienzo. Vuelve a comenzar. Vuelve a comenzar. Vuelve a comenzar. Vuelve a comenzar. Oh, Basharra Bamashara Bakaya. Vuelve a comenzar. Oh, Kababa Shendaliba Soja. Oh, qué lindo es Dios, Espíritu Santo.

nombre de Jesús. Coge su mente, su corazón, satúralo de ti, Dios. En el nombre de Jesús. En el nombre de Jesús. Mira a mi hermano, ayúdalo. Glorifícate en su vida. Ayúdalo a perseverar. Ayúdalo a seguir hacia adelante. Quita toda piedra de tropiezo. Quita todo lo que pueda perturbar la paz de este hombre. Ayúdalo, Dios. En el nombre de Jesús. Coge esta mente, aduéñate de ella. En el nombre de Cristo Jesús. Padre, mira este hombre. Ahora mismo, sopla sobre él. Sopla vida. Usama y asoja. Espíritu Santo, coge el control de la mente de este hombre. Hazlo libre. Rompe su prisión. Sopla sobre él. Ahí está. Ahí está. Ahí está Dios. Ahí está Dios sobre usted. Ahí está el Espíritu Santo. Espíritu Santo, coge la mente, coge el corazón de este hombre, Dios. Ayúdalo a entender

Espíritu Santo, reprendo las malicias, reprendo todo inmundo en él. Declaro libertad ahora mismo, Espíritu Santo. Coge esta mente,

0: gracias, Jesús. Levanta tu manito, dale gloria a Dios, dale gloria a Dios, dale gloria a Dios que Él está aquí. Aleluya. En esta tarde agradecemos al Dios Trino esta oportunidad que me ha brindado estar con ustedes. Que la paz de Dios, el amor de Dios, la paz de Dios y del Espíritu Santo esté con ustedes junto con Cristo. Dios le bendiga, Dios le guarde y el hermano que tiene la parte.
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existió un filósofo griego llamado Heráclitos. Heráclitos quiso explicarle al mundo cuál es el orden de la creación, y la conclusión a la cual él llegó fue esta. Heráclitos dice: la base de toda la creación es el fuego. La base de toda la creación es el fuego. Observó que todo lo que había en existencia estaba en un constante cambio, y dijo: cuando tú ves una llama de fuego y la vuelves a mirar por segunda vez, ya no es la misma llama de fuego. Claro está, filosofía de la antigua Grecia. Hoy día usted y yo sabemos que la creación fue hecha por nuestro Dios, y sabemos lo que la Biblia enseña en Juan capítulo 1 versículo 3: porque por Él y para Él todas las cosas fueron creadas, y sin Él nada de lo que hay pudo haber sido hecho. Está hablando de Cristo. Hoy usted y yo sabemos que la teoría de Heráclitos no es 100% correcto, porque sabemos muy bien, con toda claridad, que es por Cristo que todas las cosas fueron creadas. Pero algo sí.

cambia. Si un fuego toca un edificio, lo cambia. Si un fuego toca un carro, lo cambia. Si un fuego

más este fuego. Este fuego es fuego de corrección y fuego de amor a la misma vez. ¿Qué hace este fuego? Este fuego en nosotros es el fuego de los refinadores.

dijo, para que todo este pueblo sepa que tú eres el único Dios y que yo soy tu siervo. Te ruego ahora, oh Jehová, manda fuego desde el cielo sobre este altar. El altar es tu vida.

transformados. Heráclito dijo: todo lo que el fuego toca lo cambia. Mas yo te digo hoy: todo lo que Dios toca

Cierra tus ojos ahí donde estás y dile: Señor,

para que ya no sea mi voluntad, sino la tuya. Señor, tócame, porque si el Señor te toca,